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Y a continuación tenemos como primera canción que se titula Confía en Cristo de los Heraldos de Jesús.

0: 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O como también puedes solicitar tus pedidos musicales a través del número de celular de Chami Radio 97 64 61 954.
1: Los niños del mundo, especialmente a los niños de nuestro Perú y de la Sierra Libertaña, ayúdanos a ser buenos hijos, a alegrarnos con nuestras familias y con nuestros amigos. Enséñanos a portarnos bien y a hacer el bien a los demás. Que tu amor, Jesús, y tu bondad, María, Madre de Jesús, guíen nuestros pasos y nos llenen de alegría y paz. El Padre, el Hijo y el Espíritu Santo sean glorificados en todas partes por la Inmaculada Virgen María.
0: El día de hoy, con una intención muy especial por todos nuestros niños que nos acompañan cada noche. Esta intención para cada uno de ellos en esta fiesta tan especial de San Isidro Labrador.

0: Pues bien, ya entramos al bloque de misioneros marianistas y queremos llegar con muchos saludos para todos nuestros agentes pastorales.
1: Con el mismo afecto y cariño de siempre, saludamos a nuestras comunidades de
0: La Morada,
1: Magdalena de Purruchaga,
0: Carnigual,
1: Machigón,
0: Samne,
1: Campo Nuevo,
0: Guacaday
1: y Santa Lucía. De igual manera, para nuestras comunidades.

0: ciudades de
1: Pagash Bajo,
0: Pichampampa,
1: San Francisco del Suro,
0: Capulí,
1: Chota,
0: Yamobamba,
1: Maidai,
0: La Fortuna,
1: Tuzunchas,
0: Zagalpampa Alta
1: y la comunidad de Cruz de Mayo.

0: De igual manera, para nuestras comunidades de
1: Pagash Bajo,
0: Pichampampa,
1: San Francisco del Suro,
0: Capulí,
1: Chota,
0: Yamobamba,
1: Maidai,
0: La Fortuna,
1: Usunchas,
0: Zagalpampa Alta
1: y la comunidad de Cruz de Mayo.
0: Especial por San Isidro Labrador, el

0: Codelsuro,
1: Capulí,
0: Chota,
1: Yamobamba,
0: Maidai,
1: La Fortuna,
0: Cusunchas,
1: Zagalpampa Alta
0: y la comunidad de Cruz de Mayo.
1: Especial por San Isidro Labrador, el
0: por los Andes.
2: Y recibiréis poder cuando haya venido sobre vosotros el Espíritu Santo. Y me seréis testigos en Jerusalén, en toda Judea, en

0: E invitadas el día de hoy del grupo de los niños marianistas que tienen edades entre 9 a 10 añitos. Se le conoce como el grupo NIMAR 2 porque son niños y niñas que oscilan sus edades entre 9 a 10 añitos.
1: Así es, Marco, así es que vamos ya a dar inicio. Vamos a conversar con las... Vamos a conversar con ellas, sobre todo el día de hoy, que estamos recordando a un santo no muy conocido como es San Isidro Labrador.
0: Así que, muy buenas noches. Bienvenidos al programa.
2: Buenas noches, Marco, María. Gracias por la invitación. Mi nombre es Esmeralda y tengo 10 años.
3: Buenas noches, mi nombre es Alondra. Estoy emocionada por estar aquí en el programa Buenas Nuevas y tengo 10 años.
0: Nos sentimos contentos, tanto Marita y quien habla, de la presencia de dos de nuestras niñas. Por supuesto, son valientes al estar aquí dentro de la cabinas y el centro de estudio aquí de Chami Radio. Tengo una pregunta para Alondra. Alondra, cuéntanos, ¿quién fue San Isidro Labrador?
3: San Isidro fue un hombre muy bueno y trabajador que ayudaba a las personas más sencillas y cuidaba con amor a los campos. También amaba mucho a Dios.
0: Muy interesante tu pregunta, supuesto la respuesta que he dado. Tiene mucha, mucha razón, Alondra. Fue un hombre muy bueno y trabajador y, por supuesto, ayudaba a las personas más sencillas y un amor grande, por supuesto, tanto a Dios como a su propia familia y, cómo no, al campo mismo. Y para nuestra amiga Esmeralda, acá está, tenemos acá a Esmeralda, está acá con nosotros. Esta siguiente pregunta que dice, ¿por qué crees que San Isidro es importante para los agricultores?
2: Porque él fue agricultor y por eso es patrono de los agricultores y ayuda a cuidar las cosechas y los animales. Él intercede ante Dios por las lluvias para que nunca falte la comida en la mesa.
0: Ajá, muy bien, qué bonita tu respuesta. Él es el patrono de los agricultores y, por supuesto, el día de hoy muchos de nuestros radio oyentes te están escuchando en esta noche. Tú no lo ves, pero ellos sí te escuchan y sienten también la presencia tanto de nuestras niñas, de Alondra y Esmeralda. Así que ellos saben en carne propia lo que es el trabajo del campo. Y para nuestra niña Alondra, viene esta pregunta especial. ¿Qué valores nos enseña San Isidro?
3: Nos enseña a ser humildes, trabajadores, solidarios y a tener mucha fe en Dios. Y sobre todo, que nunca falte la oración antes de cada trabajo de ir a misa.
0: Muy bien, Alondra, por tu respuesta, esos valores que nos enseña San Isidro, la humildad, el trabajo, la solidaridad y a tener mucha fe, sobre todo a Dios, que nunca falte esa oración, una recomendación que hace nuestra niña Alondra y, por supuesto, ir a misa. Y a continuación tenemos algunos saludos especiales.
1: Por supuesto, nos acaba de hacer una llamada desde Alto Canchas, ¿no? Ya sabemos, siempre nuestra amiga, muy atenta, también ella está sintonizando el programa, sobre todo de Evelyn Rodríguez. Evelyn Rodríguez nos pedía saludar para toda su familia, ¿no? Especialmente para su papito, sobre todo Johnny, para Bolívar y para la consentida, nos dijo Kaira. Muchos saludos para toda la familia de Evelyn Rodríguez y nos ha pedido un tema musical, Virgencita de la Puerta, de Wilson Benítez. Fuertes aplausos también para ti, te mereces, para toda la familia de Evelyn. ¡Ah!

Y acaba tu pedido musical de Wilson Benítez, Virgencita de la Puerta.

0: qué muy bonita respuesta de nuestra niña Esmeralda, que el día de hoy también hemos estado en la comunidad de Chimur, donde hemos tenido la oportunidad de realizar una celebración de la palabra por esta festividad, donde ver ahí su altarcito muy hermoso con los animalitos, el fruto como la papa, una papa bastante. Pedirle a San Isidro Labrador.
1: Le pediría que cuide a mi familia, a los agricultores, y que nunca falte el alimento, y sobre todo que cuide a la gente del campo. Bendiga sus siembras y a sus animalitos. Que interceda a Dios, que nunca falte las lluvias.
2: Así es, qué bonita respuesta de Alondra, sobre todo. Eso es muy bueno, de pedir siempre a San Isidro, sobre todo, él escucha e intercede ante Dios. A ver, voy a ver con Esmeralda. A ver, Esmeralda. Esmeralda, ¿qué mensaje te gustaría decirles a todos los agricultores que te están escuchando a través de este bonito programa?
3: Hoy queremos enviar un saludo muy especial a todos los agricultores que, con esfuerzo y dedicación, de salud, paz y prosperidad. ¡Feliz Día del Agricultor!

0: del agricultor.
1: Caminito viajero, caminito pedregoso, tú que nos llevas por ese camino duro, pero seguro que nos llevas.

0: 7:38 de la noche. Continuamos aquí en tu programa Buenas Nuevas, Caminito Viajero, lo que acabamos de escuchar. Nos encontramos en el mes mariano y en el mes dedicado para todas las mamitas. Por ese motivo también nuestras niñas tienen una sorpresita para todas ellas. El día de hoy tenemos una doble sorpresa: haber compartido lo que es por el Día de San Isidro Labrador y también por nuestras mamitas, que en breve lo vamos a escuchar a ellas, y por supuesto será la alegría para todas las mamitas que están escuchando acá en el programa en esta noche. Y a continuación nos vamos a la siguiente canción, que es un pedido muy especial, que se titula
1: Caminando por Chocitas.

Siendo ya las 7:41 minutos, qué rápido se nos va el tiempo aquí en nuestro programa. El Marco comentaba que tenemos una sorpresita especialmente de nuestras invitadas que el día de hoy están junto acá con nosotros en nuestro programa, sobre todo dedicado a nuestras madres, porque sabemos que este mes de mayo está dedicado a todas las mamitas del mundo entero. Así están preparándose, están alistando las voces para que ellas van a salir al aire con este tema musical muy bonito que con mucho cariño ellas están entusiasmadas de poder compartir.

0: compartir, sobre todo dedicado a todas las mamitas de nuestras comunidades. ¡Uy! Ay, Marco, cuéntame, ¿está todo listo?
1: Estamos listos acá. Nuestra niña tiene una sorpresita para todas las mamitas que están escuchando en esta noche. Por supuesto, se van a ayudar de un audio para poder seguir ahí las pautas. Así que le dejo a nuestras dos niñas, Esmeralda y Alondra, que nos diga qué es lo que van a presentar en este momento.
2: Muchas gracias, Marco. Vamos a presentar la canción titulada
3: Mamita Querida.

0: esta canción con
1: cuidan y nos protegen cada día.
2: Y nuestras madres siempre nos van a apoyar y nunca nos van a dejar atrás. Y ellas son nuestro consuelo, son todo para nosotras. Gracias. Muchas gracias.
3: ¿Cómo crece nuestra niña, no? ¿Cómo crece nuestra niña?

0: Bueno.
1: Y Antonella. Y ti y abuelitos que son Berta. Y al público que está todos que están todos escuchando lo que yo estoy diciendo. Saludos para todos.
2: Buenas noches. Hoy voy a mandar saludos a mis queridos abuelitos. Secundina, mi tía Liduvina. Y también para mis primos, Steven, Matías, Kaori, Sofía y Valeria. Muchas gracias.
0: Con esto nos despedimos hasta el día de mañana.
3: Muchísimas gracias a todos nuestros
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2: El Evangelio de hoy está tomado según San Juan, capítulo 16, versículos 20 al 23a. En aquel tiempo, dijo Jesús a sus discípulos:
3: en verdad les digo, ustedes llorarán y se lamentarán mientras el mundo estará alegre. Ustedes estarán tristes, pero su tristeza se convertirá en alegría. La mujer, cuando va a dar a luz, siente tristeza porque ha llegado su hora. Pero en cuanto da a luz al niño, ni se acuerda del apuro por la alegría de que al mundo le ha nacido un hombre. Ustedes también ahora sienten tristeza, pero volveré a verlos, y se alegrará su corazón, y nadie les quitará su alegría. Ese día no me preguntarán nada.
2: Palabra del Señor.
4: La tristeza de los discípulos ante la marcha de Jesús está destinada a convertirse en alegría, aunque ellos todavía no entiendan cómo. Nosotros, escuchándolo desde la perspectiva de la Pascua, sí que conocemos que la resurrección de Jesús llenará de alegría a la primera comunidad. Precisamente hemos estado escuchando la historia de esta comunidad en el libro de los Hechos de los Apóstoles, una historia invadida de dinámica energía. Hoy Jesús describe muy expresivamente en qué consiste la alegría para sus seguidores. Es hermosa la comparación que pone, la de la mujer que da a luz. Cuando va a dar a luz, siente tristeza, pero cuando da a luz al niño, ni se acuerda del apuro, por la alegría de que al mundo le ha nacido un hombre. Es una alegría profunda, no superficial, que pasa a veces por el dolor y la renuncia, pero que es fecunda en vida. Como la alegría de la Pascua de Cristo, que a través de la muerte alumbre un nuevo mundo

0: y salva a la humanidad. Si la alegría es un fruto característico de la Pascua que estamos celebrando, podemos preguntarnos cómo estamos de alegría interior en nuestra vida. ¿Es una asignatura aprobada o suspendida en nuestra comunidad? ¿De verdad creemos nosotros mismos la buena noticia de la Pascua del Señor? ¿Es ese el motor que nos mueve en nuestra vida cristiana? ¿O vivimos resignados, indolentes, desalentados, apáticos? ¿Se nota que hace 6 semanas que estamos celebrando y viviendo la Pascua? También tendríamos que recordar qué clase de alegría nos propone Jesús, la misma que la de Él, que supuso fidelidad y solidaridad hasta la muerte, pero que luego engendró nueva vida, como el grano de trigo que muere para dar vida, como la mujer que sufre pero luego se llena de alegría ante la nueva vida que ha brotado de ella. Así la Iglesia ha ido dando a luz a nuevos hijos a lo largo de la historia. Muchas veces lo ha hecho con sacrificio. Nosotros queremos alegría a corto plazo, o alegría sin esfuerzo, y nada válido se consigue, ni en el orden humano ni en el cristiano, sin esfuerzo, y muchas veces sin dolor y cruz. Ojalá se pueda decir de nosotros, ahora que estamos terminando la vivencia de la Pascua, que se alegrará vuestro corazón y nadie les quitará su alegría. Que Dios te bendiga.
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María, Madre de Misericordia, Maestra del Sacrificio Escondido y Silencioso, a ti, que sales al encuentro de nosotros tus hijos e hijas. Te consagramos en este día todo nuestro ser y todo nuestro amor. Y como mujeres, tus hijas te confiamos nuestra vida, nuestros trabajos, nuestras alegrías, nuestras enfermedades, nuestras familias y nuestros dolores. Da la paz, la justicia y la prosperidad a nuestras mujeres de los pueblos más alejados de la Sierra Liberteña, y que todo lo que ellas hacen lo ponemos bajo tu cuidado. María, Madre nuestra. Amén. El Padre, el Hijo y el Espíritu Santo sean glorificados en todas partes por la Inmaculada Virgen María. Amén.

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0: 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Este 15 de mayo rendimos homenaje al santo patrón de todos los agricultores que trabajan la tierra día a día.
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2: 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Tú, Señor bendito, haz que nuestra cosecha sea abundante. 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
0: En muchos casos, su devoción causaba molestia en sus compañeros, quienes un día lo acusaron de faltar al trabajo ante su patrón.
3: ¿Otra vez Isidro no vino a trabajar?
4: ¡Ay, seguro está en la capilla! ¡Y nosotros aquí trabajando!
3: Es que él siempre hace lo mismo. ¡Le contaremos al patrón!
0: Se cuenta que mientras San Isidro estaba orando, dos ángeles bajaron del cielo, tomaron el arado y guiaron la yunta para cumplir con la tarea encargada al piadoso campesino. Y cuando el patrón llegó, el trabajo ya estaba hecho. San Isidro, ejemplo de trabajo y fe en Dios.
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6: En Chami Radio, 5 de la mañana y 18 minutos.

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0: María peregrina.
1: Madre peregrina, María purísima, haz que te imitemos, llevando la luz de Dios a cada corazón y siendo como tú, testimonio de evangelización.
0: Virgen María,
2: ruega por nosotros. El Papa León XIV nos invita a unirnos a su oración en este mes de mayo.
3: Señor de la creación, tú nos diste la tierra fecunda y con ella nuestro pan de cada día.

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0: ¿Qué te parece, mamá, si rezamos el Regina Cheli?
1: Claro, hijita, esa oración que se reza en tiempo de Pascua.
0: Sí, mamita, recemos juntas.
1: Reina del cielo, alégrate, aleluya.

0: te parece, mamá, si rezamos el Regina Cheli?
1: Claro, hijita, esa oración que se reza en tiempo de Pascua.
0: Sí, mamita, recemos juntas.
1: Reina del cielo, alégrate, aleluya.
2: Porque Radio 6 de la mañana, con 3 minutos.

0: señores, porque propaganda y todo eso, tan mándame y me voy, quiero que ustedes me ayuden. Yo me gusta cuantificar, yo soy investigador.
1: A nivel mayor, se llevó tu producto, pero no queremos pasar por desapercibido, porque desde ya, una persona que desde que lo conozco, siempre nos ha apoyado, siempre ha estado ahí.

0: Además, promovizo más 2000 nueves, 2000 nuevos soles gracias a nuestros amigos, los amigos del Carrizón de.
1: También a la agricultura. Entonces, hay muchas familias y productos San Miguel, te hago presente, de los 2000.

ocupa el primer puesto el día de hoy. El segundo puesto. La yunta número, señores, la yunta número 4. Tigres de Cruz de Mayo con 63 puntos. Espacio, que vengan a la entrada. Necesitamos que vengan los tres. Necesitamos el representante de los corazoncitos. Ahora falta el segundo puesto.

0: Pues diga.
1: Pero ojalá ustedes tienen de la carga pesada, esto no hay carretera que soporte.
0: Así es, por eso mire, el año. Posteriormente vamos a retomar este trabajo, señor.

0: Pero ojalá ustedes tienen de la carga pesada, esto no hay carretera que soporte.
1: Así es, por eso, mire, el año. Posteriormente vamos a retomar estos trabajos, señor.
0: Para ultimar rollo de este.

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Vamos a escuchar algunos instantes más.

es el segundo lugar. El número 1, el número 6, el número 7, el número 3, el número 1, el séptimo.

segundo lugar. El número 3, el número 1, el número 6, el número 7, el número 3. El par, la yunta número 1, el séptimo. Once acá, bueno, por favor. 11, ven acá. Tiene un premio especial de la comunidad.

0: segundo lugar. El número 3, el número 1, el número 6, el número 7, el número 3. El par, la yunta número 1, el séptimo. Once acá, bueno, por favor. 11, ven acá. Tiene un premio especial de la televisión.
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0: el número 3, el número 1, el número 6, el 2, el número 7, el número 3, el la yunta número 1, el séptimo, 11 acá, venga, por favor. 11, ven acá. ¿Tiene un premio especial a la
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0: el número 3, el número 1, el número 6, el 2, el número 7, el número 3, el señor la ayunta número 1, el séptimo, 11 acá, venga, por favor, 11, ven acá. ¿Tiene un premio especial a la de Trevi?
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0: muchas maravillas.
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0: años aquí trabajando.
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2: Se cuenta que mientras San Isidro estaba orando, dos ángeles bajaron del cielo, tomaron el arado y guiaron la yunta para cumplir con la tarea encargada al piadoso campesino. 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
3: En el nombre del Padre, del Hijo y del Espíritu Santo. Amén.

Señor de la creación, tú nos diste la tierra fecunda y con ella nuestro pan de cada día, como signo de tu amor y providencia. Hoy reconocemos con dolor que millones de hermanos y hermanas siguen padeciendo hambre, mientras tantos bienes se desperdician en nuestras mesas.

despierte en nosotros una nueva conciencia, que aprendamos a agradecer cada alimento, a consumir con sencillez, a compartir con alegría y a cuidar los frutos de la tierra como un don tuyo, destinado a todos, no solo a unos pocos. Padre bueno, haznos capaces de transformar la lógica del consumo egoísta en una cultura de solidaridad. Nuestras comunidades promuevan gestos concretos

Nuestras comunidades promuevan gestos concretos, campañas de sensibilización, bancos de alimentos y un estilo de vida sobrio y responsable.

que nadie quede excluido de la mesa común, y que tu Espíritu nos enseñe a mirar el pan no como un objeto de consumo, sino como un signo de comunión y cuidado. Amén.

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0: Mi única política es acudir diariamente a la Santísima Virgen María. 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

0: ¿Qué te parece, mamá, si rezamos el Regina Cheli?
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0: Sí, mamita, recemos juntas.
1: Reina del cielo, alégrate, aleluya.
0: Porque el Señor a quien mereciste llevar en tu vida.

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0: San Isidro Labrador. Este 15 de mayo rendimos homenaje al santo patrón de todos los agricultores que trabajan la tierra.
1: Hoy te pido que bendigas nuestro trabajo y a todos mis hermanos que trabajan en el campo. Tú, Señor bendito, haz que nuestra cosecha sea abundante. Amén.
0: En muchos casos, su devoción causaba molestia en sus compañeros, quienes un día lo acusaron de faltar al trabajo ante su patrón.
2: ¿Otra vez Isidro no vino a trabajar?
3: ¡Ay, seguro está en la capilla! ¡Y nosotros aquí trabajando!
2: Es que él siempre hace lo mismo. ¡Le contaremos al patrón!
0: Se cuenta que mientras San Isidro estaba orando, dos ángeles bajaron del cielo. Tomaron el arado y guiaron la yunta para cumplir con la tarea encargada al piadoso campesino. Y cuando el patrón llegó, el trabajo ya estaba hecho.

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1: En Chami Radio, 12 del mediodía y 37 minutos. En Chami Radio, 12 del mediodía y 37 minutos.

Chami Radio, 12 del mediodía y 41 minutos. En Chami Radio, 12 del mediodía y 41 minutos.

0: 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En Chami Radio, 12 del mediodía y 41 minutos.
1: Al presente comunicado, 12 del mediodía, 42 minutos, el Servicio Nacional de Sanidad Agraria, SENASA La Libertad, ha programado realizar la campaña de vacunación primera fase 2026 en prevención del carbunco sintomático, edema maligno y septicemia hemorrágica del ganado susceptible, vacuno, ovino y caprino, y el rol es el siguiente. 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Lunes 18 de mayo, Alfonso Ugarte, 7 de la mañana. Martes 19 de mayo, El Rosal, 7 de la mañana. Talla Pliegue, 2 de la tarde. Miércoles 20 de mayo, Suyanda, 7 de la mañana. Tupac Amaru, 12 del mediodía. Jueves 21 de mayo, Barro Negro Bajo, 7 de la mañana. 7 de la mañana. Rayambal, 12 del mediodía. Viernes 22 de mayo, Canibamba Alto, 7 de la mañana.

Continúa el cronograma de vacunación. Atención, primera fase vacunación, campaña de vacunación, primera fase 2026. Donde estará vacunando el técnico agropecuario Benito Castillo Amaya. Lunes 25 de mayo, Rumuro, 7 de la mañana, Cotquit, 1 de la tarde. Martes 26 de mayo, Canibamba Bajo, 7 de la mañana, La Unión, 1 de la tarde. Miércoles 27 de mayo, San Martín, 7 de la mañana, Capachique, 2 de la tarde. Jueves 28 de mayo, Mascarat, 7 de la mañana, Chacomas, 12 del mediodía. Viernes 29 de mayo, El Porvenir, 7 de la mañana, Las Mercedes, 8 de la mañana. Atentamente, el técnico agropecuario Benito Castillo Amaya está firmando este comunicado.

0: 12:45 minutos, atención, señor, señora. A toda nuestra ciudadanía de nuestro querido pueblo de Otuzco, sus alrededores y caseríos, se les invita a participar con fe y devoción a la festividad en honor a Santa Rita de Casi, abogada de los imposibles.
1: Toda la familia.
0: La invitación la está haciendo la Hermandad de Santa Rita de Casi. Hoy sábado 16 de mayo va a ser a las 7 de la noche la sexta novena ofrecida por su devoto Leopoldo Villacorta y Gocochea. Ya lo saben, la invitación a las 7 de la noche, sexta novena, hoy sábado aquí en Otuzco en honor a Santa Rita de Casi. Domingo 17 de mayo, 7 de la noche, séptima novena ofrecida por su devoto Vicky Gamboa. El lunes 18, 7 de la noche.

mañana domingo 17 de mayo, 7 de la noche, séptima novena ofrecida por su devoto Vicky Gamboa. El lunes 18, 7 de la noche. Martes 19 de mayo, 7 de la noche, novena en memoria de la señora Sonia Cruzcalles, invitando a la comunidad otuscana a participar de la festividad. A las 8 de la noche, solemne misa de vísperas de Ay, agasajo al público devoto asistente con un aperitivo y además deliciosos bocaditos y quema de vistosos fuegos artificiales. El jueves 21 de mayo, día de alba, 11 de la mañana, entrada de la prestigiosa banda de músicos Corazón Otuscano a la capilla Santa Rita de Casia. A las 12 del mediodía, misa de alba ofrecida por sus devotos alberos Eliseo Flores Ramos y familia, Yuli Sotodesa, Eliana Campos MacPherson, Miriam Quiniche Barba, Gabriela Borrero Esquivel, Blanca Cerro Torna, Roberto Cava Alvarado e hijos, Jorge Cantinelli Zúñiga y familia, y Roberto Cava Villacorta. Y a la 1 de la tarde, retreta y almuerzo en el patio principal de Santa Rita de Casia. Víspera de mayordomía, el jueves 21 de mayo, 7 de la noche, entrada de la prestigiosa.

0: Devoto, señora Lodovina Rodríguez de Mercedes e hijos, señora Adela Campos e hijos, familia Oscar Ramos Castro, Efraín Cava Villacorta y familia, Rodrigo y Carolina Cava Pierre y familia, e Iván Constante Miranda Campos y familia. Una de la tarde, gran retreta y almuerzo en el patio principal de Santa Rita de Casia, en Otuzco, capital de la fe. A las 4 de la tarde, solemne procesión y entrada de nuestra venerada Santa Rita de Casia a la capilla, acompañada por la banda de músicos Monumental de Otuzco, y quema de un castillo donado por su devoto Osterlin Alayo Loyola. El sábado 23 de mayo, día de veneración, 12 del mediodía, misa de veneración ofrecida por los hermanos devotos de la Escuela Espiritual de Amor Universal de Estados Unidos y de la ciudad de Lima. A la 1 de la tarde, bendición y repartición de los tradicionales panecillos y florcitas de Santa Rita de Casia. A las 3 de la tarde, almuerzo a todos los devotos asistentes de Santa Rita de Casia, ofrecida por los hermanos devotos de la Escuela Espiritual Amor Universal, Estados Unidos, de la ciudad de Lima. Atención, a las 4 de la tarde, repartición de obsequios para el público devoto de Santa Rita de Casia, ofrecida por los hermanos devotos de la Escuela Universal de la ciudad de Lima. Oración, oh Dios, que has dignado de llenar de gracia a Santa Rita, que ama a sus enemigos y lleva en su corazón y en su frente de los estigmas de vuestro amor y de vuestra pasión, te pedimos que por sus méritos y por su intercesión concédenos la gracia de perdonar a nuestros enemigos, meditar sobre los sufrimientos de la pasión y obtener la recompensa prometida de los que aman a los que lloran. Agradecimiento con el corazón lleno de gratitud. Queremos expresar nuestro más sincero agradecimiento a cada uno de ustedes por haber participado con fe, devoción y alegría en esta hermosa festividad en honor a nuestra Santa Rita de Casia. Agradecemos también a todos quienes han colaborado con su tiempo, esfuerzo y generosidad. Que Santa Rita de Casia interceda por cada uno de nosotros, que por sus familias y por sus necesidades, y que Dios bendiga abundantemente hoy y siempre.
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0: Ya lo sabe, vamos a la fiesta de Santa Rita de Casia en Otuzco, abogada de los imposibles, desde el 11 al 23 de mayo en Otuzco, capital de la fe.

0: 12.52 minutos de la tarde, 12.52 minutos. De la hora en todo el Perú, 12.52 minutos. Fiesta patronal en Motil 2026 en honor a Jesús Nazareno. Atención Motil y alrededores, festividad en honor a Jesús Nazareno. La fiesta que nos une, se realizarán las diferentes actividades. Y este gran acontecimiento en Motil, atención, gran campeonato deportivo a realizarse el sábado 23 y domingo 24 de mayo. 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
0: 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Quiere participar en el campeonato deportivo, llame de inmediato al 964-099-841. 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

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Además habrá el domingo 24 de mayo gran presentación de la espectacular danza de Diablos de Cajabamba, Patrimonio Cultural de la Nación, el 24 de mayo. Ay, no se olvide, el sábado 23 de la fiesta de Motil, distrito de Agaipampa, provincia de Otuzco. La fiesta que nos une. Patrón Jesús Nazareno, sigue derramando tus bendiciones sobre tus devotos y devotas para que esta fiesta sea de lo mejor este año 2026.

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0: San Isidro, santo de todos los agricultores. Se dedicó al trabajo de campo y la oración.
1: San Isidro dedicaba muchas horas a la oración.
2: Padre bendito, tú más que nadie conoces nuestras necesidades. Hoy te pido que bendigas nuestro trabajo y a todos mis hermanos que trabajan en el campo. Tú, Señor bendito, haz que nuestra cosecha

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3: En Chami Radio, 1:00 p.m. y 35 minutos.

con todo cariño para todas las madrecitas del mundo, en este día de tanta recordación, en que recuerdo que madre una y no se parece a ninguna.

0: Mes de mayo, mes de la Virgen María.
1: 16 de mayo, María Peregrina.
2: Madre Peregrina, María Purísima, haz que te imitemos, llevando la luz de Dios a cada corazón y siendo como tú, testimonio de evangelización.
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Señor de la creación, tú nos diste la tierra fecunda y con ella nuestro pan de cada día, como signo de tu amor y providencia. Hoy reconocemos con dolor que millones de hermanos y hermanas siguen padeciendo hambre, mientras tantos bienes se desperdician en nuestras mesas.

despierte en nosotros una nueva conciencia, que aprendamos a agradecer cada alimento, a consumir con sencillez, a compartir con alegría y a cuidar los frutos de la tierra como un don tuyo, destinado a todos, no solo a unos pocos.

Padre bueno, haznos capaces de transformar la lógica del consumo egoísta en una cultura de solidaridad. Nuestras comunidades promuevan gestos concretos, campañas de sensibilización, bancos de alimentos y un estilo de vida sobrio y responsable.

que nos enviaste a tu amado Hijo Jesús, pan partido para la vida del mundo. Danos un corazón nuevo, con hambre de justicia y sed de fraternidad.

que nadie quede excluido de la mesa común, y que tu Espíritu nos enseñe a mirar el pan no como un objeto de consumo,

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4: En la sierra, con María y Santo Toribio, caminamos como peregrinos de esperanza.

2 de la tarde en punto. Hola, hola, ¿qué tal? ¿Cómo están? Bienvenidos y bienvenidas. Esto es Chami Radio, aquí Señal de Libertad, hoy sábado fin de semana. Ya llegué para acompañarlos, para acompañarlas. Aquí en los 11:40 AM, ¿listo? Tienen que comunicarse al 97-64-61-954, nuestro número de comunicación telefónico a esta hora de la tarde. Y un saludito para Adán Quiroz Arenas y para su hijita Yarita Lizeth Quiroz Alba. Y para su hijo también, para Ronaldo Samir Quiroz Alba. Y para su esposa Florcita Alba. Gracias, Adán Quiroz, saludo a mi hermano. Gracias por estar en la sintonía también, ¿eh? Aquí en los 11:40 AM. Saluditos para todos nuestros amigos que están en la sintonía también a esta hora. Amigos y amigas, ¿eh? Recuerden que también nos pueden escuchar a través del internet, totalmente nítido, ¿eh? www.chamiradio.org.pe.

0: 2 de la tarde con 5 minutos a nivel nacional. Recuerda que escuchas Chami Radio aquí en los 11:40, hoy sábado fin de semana. Te acompañamos con nuestra mejor programación musical.
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0: en Chami Radio, 12 de la tarde, con 13 minutos.
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2: 12 de la tarde con 13 minutos a nivel nacional. Aquí está la comadre Zarela. Con este mix, Sufrimiento nos canta.

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0: San Isidro Labrador. Este 15 de mayo rendimos homenaje al santo patrón de todos los agricultores que trabajan la tierra día a día.
1: San Isidro, santo de todos los agricultores, se dedicó al trabajo de campo y la oración.
2: San Isidro dedicaba muchas horas a la oración.
3: Padre bendito, tú más que nadie conoces nuestras necesidades. Hoy te pido que bendigas nuestro trabajo y a todos mis hermanos que trabajan en el campo. Tú, Señor bendito, haz que nuestra cosecha sea abundante. Amén.
1: En muchos casos, su devoción causaba molestia en sus compañeros, quienes un día lo acusaron de faltar al trabajo ante su patrón.
4: ¿Otra vez Isidro no vino a trabajar?
2: ¡Ay, seguro está en la capilla! Y nosotros aquí trabajando.
4: Es que él siempre hace lo mismo. Le contaremos al patrón.
1: Se cuenta que mientras San Isidro estaba orando, dos ángeles bajaron del cielo, tomaron el arado y guiaron la yunta para cumplir con la tarea encargada al piadoso campesino. Y cuando el patrón llegó, el trabajo ya estaba hecho.
0: San Isidro, ejemplo de trabajo y fe en Dios.
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0: 2 de la tarde con 23 minutos. Carnavalitos de mi tierra. A zapatear, a bailar todos y todas, ¿eh? Nadie se queda sentado a esta hora. Sobre todo el sábado, fin de semana.
1: ¡Del Perú!
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0: la tarde, 28 minutos a nivel nacional. Son de San Marcos, nos canta este mix, No es vida sin ti. Homenaje a los reales de Cajamarca, ¿eh? Qué bonito, qué bonito. Seguimos con Guainito, seguimos con la mejor programación musical hoy sábado, fin de semana.
1: Son de San Marcos.
0: Llama, comunícate al 97 64 61 954, nuestro número de comunicación telefónica.

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Señor de la creación, tú nos diste la tierra fecunda y con ella nuestro pan de cada día, como signo de tu amor y providencia. Hoy reconocemos con dolor que millones de hermanos y hermanas siguen padeciendo hambre, mientras tantos bienes se desperdician en nuestras mesas.

despierta en nosotros una nueva conciencia, que aprendamos a agradecer cada alimento, a consumir con sencillez, a compartir con alegría y a cuidar los frutos de la tierra como un don tuyo, destinado a todos, no solo a unos pocos.

Padre bueno, haznos capaces de transformar la lógica del consumo egoísta en una cultura de solidaridad. Nuestras comunidades promuevan gestos concretos, campañas de sensibilización, bancos de alimentos y un estilo de vida sobrio y responsable.

que nos enviaste a tu amado Hijo Jesús, pan partido para la vida del mundo. Danos un corazón nuevo, con hambre de justicia y sed de fraternidad.

que nadie quede excluido de la mesa común, y que tu Espíritu nos enseñe a mirar el pan no como un objeto de consumo, sino como un signo de comunión y cuidado. Amén.

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0: Y estamos en el mes de mayo, mes de todas las madres, ¿eh? A seguir engriéndolas, a seguir consintiéndolas siempre. Feliz día a las mamitas, ¿ah? En este mes hayan pasado un bonito día y no solamente tiene que ser ese día, tiene que ser todos los domingos, todos los días, engreírlas a las mamitas.
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1: Y nos vamos con los rock. 2:58 p.m. a nivel nacional, 2:58 p.m. Hoy sábado, fin de semana, te acompañas aquí en los 11:40 de Menor Olvides, ¿eh?

Señor Jesús, aquí nos tienes reunidos al pie de la cruz, con tu madre y el discípulo que tú amabas. Te pedimos perdón por nuestros pecados, que son la causa de tu muerte. Te damos gracias por haber pensado en nosotros, en aquella hora de salvación, y habernos dado a María por madre. Virgen Santa, acógenos bajo tu protección y haznos dóciles a la acción del Espíritu Santo. San Juan, alcánzanos la gracia de acoger como tú a María en nuestra vida y de asistirla en su misión. Amén.

les cuento que en Otuzco está una tarde, pues, con sol, una tarde bonita. Si es que están por la capital de la fe, pásenla de lo lindo, pásenla bonito. Sean todos bienvenidos a Otuzco.

0: Chami Radio, 3 de la tarde, con 11 minutos. En Chami Radio, 3 de la tarde, con 11 minutos.
1: Y para alegrar vuestros corazones,

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3: Padre bendito, tú más que nadie conoces nuestras necesidades. Hoy te pido que bendigas nuestro trabajo y a todos mis hermanos que trabajan en el campo. Tú, Señor bendito, haz que nuestra cosecha sea abundante. Amén.
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8: 3 de la tarde con 21 minutos. Marcos Vidal nos canta este hermoso temita musical también dedicado a las mamitas. Estamos en el mes de mayo, mes de la Virgen María, mes de las madres. No lo olvidemos, ¿eh?
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ahí están los Reyes del Sur animando la tarde. Claro que sí, aquí nos 11:40. Me recuerda que escuchas Chami Radio, Señal de Libertad. Te invito también a que nos sigas en nuestras redes sociales. Estamos en el Facebook, estamos en el TikTok, estamos en el YouTube. Búscanos ahí como Chami Radio 11:40. ¿Listo? Síguenos, ¿ah? ¿Eh?

Chami Radio, 3:33. En Chami Radio, 3:33.

Yarita, Yarita Lisset. Aquí está Yarita Lisset. También cantándonos un temita a las mamitas. Y aprovechamos este mes de mayo para dedicarles todos los temitas a las mamás. ¿Sí o no, chicos? Se lo merecen, claro que sí.

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1: De la tarde, 44 minutos ya a nivel nacional. Y ahora sí toca una bandita, claro que sí, chicos. Banda Filarmónica Star nos pone a zapatear a esta hora.

0: Mes de mayo, mes de la Virgen María.
1: 16 de mayo, María Peregrina.
2: Madre Peregrina, María Purísima, haz que te imitemos, llevando la luz de Dios a cada corazón y siendo como tú, testimonio de evangelización.
1: Virgen María,
0: ruega por nosotros. El Papa León XIV nos invita a unirnos a su oración. En este mes de mayo,
3: en el nombre del Padre, del Hijo y del Espíritu Santo. Amén.

Señor de la creación, tú nos diste la tierra fecunda y con ella nuestro pan de cada día, como signo de tu amor y providencia. Hoy reconocemos con dolor que millones de hermanos y hermanas siguen padeciendo hambre, mientras tantos bienes se desperdician en nuestras mesas.

despierta en nosotros una nueva conciencia, que aprendamos a agradecer cada alimento, a consumir con sencillez, a compartir con alegría y a cuidar los frutos de la tierra como un don tuyo, destinado a todos, no solo a unos pocos. Padre bueno, haznos capaces de transformar la lógica del consumo egoísta en una cultura de solidaridad. Nuestras comunidades promuevan gestos concretos, campañas de sensibilización, bancos de alimentos y un estilo de vida sobrio y responsable.

que nos enviaste a tu amado Hijo Jesús, pan partido para la vida del mundo. Danos un corazón nuevo, con hambre de justicia y sed de fraternidad.

que nadie quede excluido de la mesa común, y que tu Espíritu nos enseñe a mirar el pan no como un objeto de consumo, sino como un signo de comunión y cuidado. Amén.

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0: Chami Radio, 3 de la tarde y 56 minutos.
1: De la tarde con 56 minutos a nivel nacional, 3 de la mañana 56 minutos. 97-64-61-954, el número de comunicación telefónico. Comunícate, solicita tus temitas musicales a esta hora de la tarde. Aquí en los 11:40 AM. 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
1: Así es, 3 de la tarde ya con 59 minutos a nivel nacional. Y aquí están los Alarcones del Perú. Amor Mentiroso nos cantan.
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0: Chami Radio, 4 de la tarde, con 10 minutos.
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2: 4 de la tarde con 10 minutos. 4 de la tarde, 10 minutos a nivel nacional. Más guainitos. Guainitos y más guainitos a esta hora. No, no es vida sin ti, nos cantan.

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3: Padre bendito, tú más que nadie conoces nuestras necesidades. 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Amén.
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5: En Chami Radio, 4 de la tarde, con 27 minutos.

4:27 a nivel nacional. 4:27. Luz Dani nos trae este guainito. ¿Para qué sufrir? ¿Para qué llorar?

4 de la tarde con 39 minutos. ¡Cumbia! Solo aquí en los 11:40 AM. Esto es Chami Radio, señal de Libertad, hoy sábado, fin de semana.

0: Chami Radio, 4 de la tarde, con 44 minutos.
1: Y ahora sí, ahora sí, Quinti José nos canta La Orquesta. Tema directo al corazón, ¿ah? 4 de la tarde, 44 minutos, la hora en todo el país.

0: Mes de mayo, mes de la Virgen María.
1: 16 de mayo, María Peregrina.
2: Madre Peregrina, María Purísima, haz que te imitemos, llevando la luz de Dios a cada corazón y siendo como tú, testimonio de evangelización.
1: Virgen María,
0: ruega por nosotros. El Papa León XIV nos invita a unirnos a su oración. En este mes de mayo.
3: En el nombre del Padre, del Hijo y del Espíritu Santo. Amén.

Señor de la creación, tú nos diste la tierra fecunda y con ella nuestro pan de cada día, como signo de tu amor y providencia. Hoy reconocemos con dolor que millones de hermanos y hermanas siguen padeciendo hambre, mientras tantos bienes se desperdician en nuestras mesas.

despierte en nosotros una nueva conciencia, que aprendamos a agradecer cada alimento, a consumir con sencillez, a compartir con alegría y a cuidar los frutos de la tierra como un don tuyo, destinado a todos, no solo a unos pocos. Padre bueno, haznos capaces de transformar la lógica del consumo egoísta en una cultura de solidaridad. Nuestras comunidades promuevan gestos concretos, campañas de sensibilización, bancos de alimentos y un estilo de vida sobrio y responsable.

que nos enviaste a tu amado Hijo Jesús, pan partido para la vida del mundo. Danos un corazón nuevo, con hambre de justicia y sed de fraternidad.

que nadie quede excluido de la mesa común, y que tu Espíritu nos enseñe a mirar el pan no como un objeto de consumo, sino como un signo de comunión y cuidado. Amén.

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Chami Radio, 5 de la tarde, con 6 minutos. En Chami Radio, 5 de la tarde, con 6 minutos.

5 de la tarde, 6 minutos. Gavilancito Matarino, vuelve Palomita, nos canta aquí en los 11:40 AM. 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

5 de la tarde con 10 minutos a nivel nacional. Madre soltera, el solitario nos canta. Aquí en los 11:40 AM a través de la internet, recuérdalo, www.chamiradio.org.pe, para que nos escuches desde

en Chami Radio, 5 de la tarde, con 13 minutos.

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3: 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Tú, Señor bendito, haz que nuestra cosecha sea abundante. Amén.
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6: En Chami Radio, 5 de la tarde, con 19 minutos. En Chami Radio, 5 de la tarde, con 19 minutos.
7: Efectivamente, 5 de la tarde ya con 19 minutos. Y aquí está Corazón Serrano. Cumbia a esta hora. He cruzado el mundo, nos canta.

0: 5 de la tarde, 24 minutos. Canto a la madre, Pedrito Fernández. Homenaje a la mamá en este mes de mayo, por supuesto.
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0: de la tarde ya con 29 minutos a nivel nacional, 5 de la tarde con 29 minutos. Y atención, festividad a Santa Rita de Casia, la abogada de los imposibles.
1: La banda show espectáculo, Filarmónica es...
0: Y vamos con las actividades que se han previsto, solemne novenario y misa. Atención, invitación a toda nuestra ciudadanía de nuestro querido pueblo de Otuzco y sus alrededores y caseríos. Se les invita a participar con fe, devoción a la festividad en honor a Santa Rita de Casia, abogada de los imposibles.
1: Ahí está.
0: Y este es el novenario, atención, ¿ah? Hoy sábado 16, 7 de la noche, sexta novena ofrecida por su devoto Leopoldo Villacorta y Cochea. Domingo 17, 7 de la noche, séptima novena ofrecida por su devoto Vicky Gamboa. Lunes 18, 7 de la noche, octava novena, en memoria de Miguel Villarruiz, ofrecida por su esposa, hijos y nietos. Martes 19, 7 de la noche, novena, en memoria a la señora Sonia Cristina Alvarado Calderón de Cava, ofrecida por su esposo, hijos, hijo político y nietos. Miércoles 20 de mayo, atención, víspera de Alba, 7 de la noche, entrada de la prestigiosa banda de músicos Corazón Otuscano a la Capilla Santa Rita de Casia y paseo por las calles invitando a la comunidad otuscana y participar de la festividad. 8 de la noche, solemne misa de vísperas de Alba ofrecido por sus devotos alberos Eliseo Flores Ramos y familia, Yuli Soto Deza, Eliana Campos Macpherson, Miriam Quineche Barba, Gabriela Borrero Espinel, Blanca Cerrot Horna, Roberto Cava Alvarado Hijos, Jorge Cantelli Zúñiga y familia, y Roberto Cava Villacorta. 9 de la noche, verbena y agasajo al público de devotos asistentes con un aperitivo y deliciosos bocaditos y quema de vistosos fuegos artificiales. Jueves 21 de mayo, atención, jueves 21 de mayo, día de Alba, 11 de la mañana, entrada de la prestigiosa banda de músicos Corazón Otuscano, la Capilla Santa Rita de Casia. Al mediodía, misa de Alba ofrecida por sus devotos Eliseo Flores Ramos y familia, Yuli Soto Deza, Eliana Campos Macpherson, Miriam Quineche Barba, Gabriela Borrero Espinel, Blanca Cerrot Horna, Roberto Cava Alvarado Hijos, Jorge Cantelli Zúñiga y familia, y Roberto Cava Villacorta. A la 1 de la tarde será retreta y almuerzo en el patio principal de Santa Rita de Casia. Víspera de mayordomía, también 7 de la noche será la entrada de la prestigiosa banda de músicos Monumental de Otuzco a la Capilla Santa Rita de Casia. 8 de la noche, misa víspera de mayordomía ofrecida por sus devotos, señora Ludovina Rodríguez de Mercedes e Hijos y la señora Adela Campos e Hijos, familia Ramos, Oscar Ramos Castro, Efraín Cava Villacorta y familia, Rodrigo Carolina Cava Pierre y familia, e Iván Constante Miranda Campos y familia. 9 de la noche será la verbena y agasajo al público devoto asistente con un aperitivo deliciosos, bocaditos y quema de vistosos fuegos artificiales. Colaboradores, Osterling Alayo Loyola y familia, familia Armas Rodríguez e Hijos y Lucha Chávez Reyes. Viernes 22 de mayo, día central, 6 de la mañana, quema de 21 camaretazos, 11 de la mañana, recorrido de la prestigiosa banda de músicos Monumental de Otuzco, invitando a la comunidad otuzcana a participar del día central. 12 del mediodía será la misa de víspera de mayordomía ofrecida por sus devotos, la señora Ludovina Rodríguez de Mercedes e Hijos. Además de la señora Adela Campos e Hijos, familia Oscar Ramos Castro, Efraín Cava Villacorta y familia, Rodrigo y Carolina Cava Pierre y familia, e Iván Constante Miranda Campos y familia. 1 de la tarde, retreta y almuerzo en el patio principal de Santa Rita de Casia. 4 de la tarde, solemne procesión y entrada de nuestra venerada Santa Rita de Casia a la capilla, acompañada por banda de músicos Monumental de Otuzco y Quema de Castillo, donado por sus devotos Osterling, Alayo Loyola.

0: Con 33 minutos, 5 de la tarde, 33 minutos, sábado 23 de mayo, atención, día de veneración. Al mediodía será la misa de veneración ofrecida por los hermanos devotos de la Escuela Espiritual Amor Universal de la ciudad de Lima.
1: Gracias.
0: 1 de la tarde, bendición y repartición de los tradicionales panecillos y florcitas de Santa Rita de Casia. 3 de la tarde, almuerzo a todos los devotos asistentes de Santa Rita de Casia. Ofrecida por los hermanos devotos de la Escuela Espiritual del Amor Universal de la ciudad de Lima. 4 de la tarde, repartición de obsequios para el público devoto de Santa Rita de Casia, ofrecido por sus hermanos devotos de la Escuela Universal de la ciudad de Lima. 5. 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Atentamente, la Hermandad de Santa Rita de Casia. Cinco de la tarde con 35 minutos. 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

0: 5:37 a nivel nacional, 5:37 año de la esperanza y el fortalecimiento de la democracia. Comunicado oficial, Senasa La Libertad. 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

en Chami Radio, 5 de la tarde, con 44 minutos. En Chami Radio, 5 de la tarde, con 44 minutos.

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1: 16 de mayo, María Peregrina.
2: Madre Peregrina, María Purísima, haz que te imitemos, llevando la luz de Dios a cada corazón y siendo como tú, testimonio de evangelización.
1: Virgen María,
0: ruega por nosotros. El Papa León XIV nos invita a unirnos a su oración. En este mes de mayo.
3: En el nombre del Padre, del Hijo y del Espíritu Santo. Amén.

Señor de la creación, tú nos diste la tierra fecunda y con ella nuestro pan de cada día, como signo de tu amor y providencia. Hoy reconocemos con dolor que millones de hermanos y hermanas siguen padeciendo hambre, mientras tantos bienes se desperdician en nuestras mesas.

despierta en nosotros una nueva conciencia, que aprendamos a agradecer cada alimento, a consumir con sencillez, a compartir con alegría y a cuidar los frutos de la tierra como un don tuyo, destinado a todos, no solo a unos pocos. Padre bueno, haznos capaces de transformar la lógica del consumo egoísta en una cultura de solidaridad. Nuestras comunidades promuevan gestos concretos, campañas de sensibilización, bancos de alimentos y un estilo de vida sobrio y responsable.

que nos enviaste a tu amado Hijo Jesús, pan partido para la vida del mundo. Danos un corazón nuevo, con hambre de justicia y sed de fraternidad.

que nadie quede excluido de la mesa común, y que tu Espíritu nos enseñe a mirar el pan no como un objeto de consumo, sino como un signo de comunión y cuidado. Amén.

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1: En Chami Radio, 5 de la tarde, con 59 minutos. En Chami Radio, 5 de la tarde, con 59 minutos.
2: Siempre adelante.

0: Oye, oye, 6 de la tarde ya, en punto 6 de la tarde con 00 minutos. Ahora en todo el país.
1: ¿Qué te parece, mamá, si rezamos el Regina Cheli?
2: Claro, hijita, esa oración que se reza en tiempo de Pascua.
1: Sí, mamita, recemos juntas.
2: Reina del cielo, alégrate, aleluya.
1: Porque el Señor a quien mereciste llevar en tu vientre, aleluya.
2: Ha resucitado según tu palabra, aleluya.
1: Ruega a Dios por nosotros, aleluya.
2: Gózate y alégrate, Virgen María, aleluya.
1: Porque resucitó verdaderamente el Señor, aleluya.
3: Oh Dios, que por la resurrección de tu Hijo, nuestro Señor Jesucristo, te has dignado alegrar al mundo, te rogamos que por la intercesión de tu Madre, la Virgen María, alcancemos los gozos de la vida eterna. Por el mismo Jesucristo, nuestro Señor. Amén. Soy.

cosa se habrá creído? Así nos dice Dina Paucara. Pisao y saco largo. ¿Qué cosa, chicos? No creo, ¿ah? Dina Paucar nos canta aquí en los 11:40 AM. 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

0: en Chami Radio, 6 de la tarde, con 8 minutos.
1: Seis de la tarde ya con 9 minutos a nivel nacional, 6 de la tarde, 9 minutos. El tiempo se pasa volando rapidísimo. Llegamos ya a las 6 de la tarde con 9 minutos en estos instantes.
2: Madrecita linda, ¿por qué me has dejado?
1: Llegamos escuchando a Nancy Manchego, que en el mes de mayo le canta a las mamitas. Madrecita linda, nos canta. Es tu mes, mamacita. De todas las mamacitas, de todas las mamitas lindas que nos escuchan a esta hora. Nancy Manchego nos canta en este mes de mayo, mes de las madres.

6 de la tarde, 13 minutos, Toño Sosaya. Lloré. ¿Lo escuchas, Chami Radio? Señal de libertad, aquí en los 1140M, a través del internet también nos escuchas. www.chamiradio.org.pe

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0: Chami Radio te desea.
1: ¡Sí!

0: San Isidro Labrador. Este 15 de mayo rendimos homenaje al santo patrón de todos los agricultores que trabajan la tierra día a día.
1: San Isidro, santo de todos los agricultores, se dedicó al trabajo de campo y la oración.
2: San Isidro dedicaba muchas horas a la oración.
3: Padre bendito, tú más que nadie conoces nuestras necesidades. Hoy te pido que bendigas nuestro trabajo y a todos mis hermanos que trabajan en el campo. Tú, Señor bendito, haz que nuestra cosecha sea abundante. Amén.
1: En muchos casos, su devoción causaba molestia en sus compañeros, quienes un día lo acusaron de faltar al trabajo ante su patrón.
4: ¿Otra vez Isidro no vino a trabajar?
2: ¡Ay, seguro está en la capilla! ¡Y nosotros aquí trabajando!
4: Es que él siempre hace lo mismo. ¡Le contaremos al patrón!
1: Se cuenta que mientras San Isidro estaba orando, dos ángeles bajaron del cielo, tomaron el arado y guiaron la yunta para cumplir con la tarea encargada al piadoso campesino. Y cuando el patrón llegó, el trabajo ya estaba hecho.
0: San Isidro, ejemplo de trabajo y fe en Dios.
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6: En Chami Radio, 6 de la tarde y 20 minutos.

0: Chami Radio, 6 de la tarde, con 23 minutos.
1: Hey, tú, muchachito. 6 de la tarde, 23 minutos. 6 de la tarde con 23 minutos a nivel nacional. Seguimos acompañándote. Seguimos aquí en los 11:40 AM. Fantasmas del Caribe. Muchacha triste nos canta.
0: En Chami Radio, 6 de la tarde y 24 minutos.

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5: En Chami Radio, 6 de la tarde y 30 minutos. En Chami Radio, 6 de la tarde y 30 minutos.
6: 6 de la tarde ya con 30 minutos a nivel nacional, 6 de la tarde 30 minutos. Angélica María, acuérdate de mí, nos canta. Aquí en los 11:40 AM de Chami Radio, señal de libertad.

0: 6 de la tarde con 35 minutos a nivel nacional. Madrecita dorada, estamos en el mes de mayo, mes de las madres.
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0: Mes de mayo, mes de la Virgen María.
1: 16 de mayo, María Peregrina.
2: Madre Peregrina, María Purísima, haz que te imitemos, llevando la luz de Dios a cada corazón y siendo como tú, testimonio de evangelización.
3: Virgen María,
0: ruega por nosotros. El Papa León XIV nos invita a unirnos a su oración. En este mes de mayo,
4: en el nombre del Padre, del Hijo y del Espíritu Santo. Amén.

Señor de la creación, tú nos diste la tierra fecunda y con ella nuestro pan de cada día, como signo de tu amor y providencia. Hoy reconocemos con dolor que millones de hermanos y hermanas siguen padeciendo hambre, mientras tantos bienes se desperdician en nuestras mesas.

despierte en nosotros una nueva conciencia, que aprendamos a agradecer cada alimento, a consumir con sencillez, a compartir con alegría y a cuidar los frutos de la tierra como un don tuyo, destinado a todos, no solo a unos pocos. Padre bueno, haznos capaces de transformar la lógica del consumo egoísta en una cultura de solidaridad. Nuestras comunidades promuevan gestos concretos, campañas de sensibilización, bancos de alimentos y un estilo de vida sobrio y responsable.

porque nos enviaste a tu amado Hijo Jesús, pan partido para la vida del mundo. Danos un corazón nuevo, con hambre de justicia y sed de fraternidad.

que nadie quede excluido de la mesa común, y que tu Espíritu nos enseñe a mirar el pan no como un objeto de consumo, sino como un signo de comunión y cuidado. Amén.

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0: en Chami Radio, 6 de la tarde y 54 minutos.
1: De la tarde, 54 minutos a nivel nacional, ¿eh? 6 de la tarde ya con 54 minutos. Vamos a ir a la pausa publicitaria. Yo aprovecho también para despedirme, agradeciéndole su sintonía, agradeciéndole su preferencia y por estar junto a nosotros hoy sábado fin de semana. Buen... Que terminen de buena manera el sábado, que la pasen bonito el día de mañana también, fin de semana. Cuídense mucho, nos vemos hasta el lunes.
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